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2: Son las 8:59.
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0: Son las 10:02.
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1: Son las 10 y 59 minutos.
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4: Son las 12:06.
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1: Es la 1 en punto.
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0: Son las 2:03.
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2: Son las 3 con un minuto.
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1: Son las 4 y 4 minutos.
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2: Son las 5 y 16 minutos.
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3: Son las 6:04.
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4: Son las 7 con 5 minutos.
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2: Son las 8 en punto.
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2: Son las 8 y 59 minutos.
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2: Son las 9 de la mañana, 55 minutos.
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2: Son las 10 de la mañana, 24 minutos.

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2: Son las 10 de la mañana, 39 minutos.

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3: Son las 10 de la mañana, 56 minutos.
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Eso, muy bien. ¿Cómo están, queridos amigos, queridas amigas? Estamos ya en el aire aquí con nuestro colega en este domingo 19 de julio, en vivo, desde el estudio móvil de Radio Vía 7, en este día solito, con sol, ¿eh? Echábamos de menos el solcito, ¿no? ¡Qué bueno que apareció el solcito! ¿Ah? Oiga, tanta lluvia en estos días. Va a seguir esta cuestioncita, pero por lo menos una pausa no está mal. ¿Ah? No está mal para nada. Esta pausa para ordenar un poco el panorama. La verdad que hemos tenido un intenso sistema frontal en la zona centro-sur de Chile y ahora hacia el norte de nuestro país. ¿Ah? Hoy día, por lo menos, lo único que vamos a tener hoy día es vientos, ¿cierto? Vientos es lo que vamos a tener en el día de hoy, domingo 19. Eso es lo que nos anuncia la Dirección Meteorológica de Chile para esta jornada. Mucho viento en esta zona de la región, en nuestra, podríamos decir, provincia de Linares. Nos marca fuerte el viento para esta jornada, pero más que nada eso, ¿eh? Vamos a estar revisando las precipitaciones en un ratito más, vamos a estar viendo qué es lo que sigue, digamos, en términos de clima, porque usted sabe que esto va variando. Lo importante es que esta pausa es bastante positiva, ¿eh? Estamos con nubosidad parcial, hay solcito, por lo menos en el lugar en donde estamos nosotros en este minuto, realizando nuestro programa en vivo y en directo a través de nuestras frecuencias radiales que se conectan cada domingo por la mañana para acompañar a nuestra querida audiencia. Estuvimos durante estos días, también en la tardecita, haciendo algunos espacios especiales para entregar información a cada uno de ustedes que nos escucha a través de la radio. Para nosotros también es muy importante poder entregarle a nuestros queridos amigos, queridas amigas, también información. Lo hicimos durante dos días en la tardecita a través de la radio, a quienes nos escucharon en Radio Más, Radio Vía 7 y Radio Más Parral. También, por supuesto, para poder transmitir informaciones para cada uno de ustedes. Amigos, amigas, estamos en vivo. Este es el

Ya estamos de regreso y estamos escuchando a los Chacales del Maule y a la banda Río Claro en vivo a esta hora, en este domingo 19 de julio. Estábamos aquí viendo algo recién. Ya hablamos de los vientos. Vamos a ver el pronóstico actualizado. Al final del día nos aparece algo de lluvia hoy día. Desde las 5 en adelante aproximadamente. Y sí, vamos a estar mayoritariamente nublado, pero el solcito hay un 30% de posibilidades. Ya está. El mañana igual aparece lluvia entre las 5 de la mañana y las 2 de la tarde. El día martes aparece todo el día prácticamente. El día miércoles solo en la mañana. Jueves en la tarde, oye, no, sí. El viernes un ratito. Vamos a estar así, ¿eh? Como por lapsos de tiempo la lluvia, por lo menos lo que nos aparece. Donde me parece harto el día lunes 27 de julio. Sí, hoy día más o menos 3 milímetros solamente hoy domingo, ¿eh? No más que eso. Ya, no más que eso hoy domingo. Así que una pausa ya en todo lo que ha pasado durante estos días. Sí, 3 milímetros ahí, como bien tardecito. Es lo que no aparece por acá. Ya, sí, pero está la advertencia del viento. Efectivamente, un vientecito que puede correr durante este domingo, ¿eh? Claro, aquí estamos viendo cómo se moviliza el satélite. A ver, pero viento de máximo 10 kilómetros, ¿eh? Máximo 10 kilómetros. Podría ser así como el viento de hoy. ¿Ya? Oiga, saludos a Cardo Verde, de Retiro. Yo siempre me acuerdo, tengo auditoras por ahí de Cardo Verde en Retiro. La verdad que no sé dónde queda Cardo Verde en la comuna de Retiro, pero sí lo estuvimos mirando el otro día, al parecer con muchos inconvenientes en esa zona de Retiro. De hecho, fue a verlos el presidente de la República. Yo me acuerdo que tenemos auditores que nos escuchan ahí en Cardo Verde. Y le enviamos un saludo grande, esperando que estén muy bien, chiquillas, chiquillos, ahí en Retiro. La verdad es que complicada la situación en Parral también, ¿eh? Mucha acumulación de agua, mucha inundación, tanto en la zona urbana como rural. Se cargó el sistema frontal entre el día miércoles y jueves muy fuerte en Parral. También afectó parte importante de Retiro. En Longaví tuvimos, ¿eh?, varias situaciones también bien complejas, pero muy poco daño a viviendas. No obstante, en otras partes del Maule Sur sí se afectó lamentablemente a las casas de las personas. Así que le enviamos también nuestra fuerza, nuestro saludo a todos los chiquillos y chiquillas que sabemos que nos escuchan día domingo, ¿eh? Y que quizás hoy día están ahí con algunos problemas, pero de todas formas les enviamos aquí buena música, buenos saludos para todos ustedes, chiquillos, ¿eh? Esperando que puedan enfrentar de la mejor manera posible toda esta situación que se nos advirtió con mucha anticipación. De pronto hubo gente que dijo, oiga, le están poniendo mucho, están como generalizando o alarmando o alaraqueando al respecto de cómo lo que venía el sistema frontal. Y la verdad es que sí se puso fuerte, sí marcó la presencia, sí se notó, y es lo que está también avanzando hacia el norte de nuestro país en esta jornada. Bien, estamos con buena música, buena compañía para ustedes, queridos amigos, queridas amigas. Sigamos con buena música, colega. Póngale ritmo a esta hora de la mañana.

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1: Es tremendo, muy bien, estamos ya con ustedes nuevamente. Luego de escuchar, teníamos al Charrito Vázquez, el Polvorete y Mr. Gato Chiquinina, ¿eh? Chiquilina, Chiquilina, Chiquilina, esa canción muy, muy conocida, antiguísima de Mr. Gato. ¿Se acuerda usted de Mr. Gato, no? Famosísimo en su época Mr. Gato. Nosotros aquí lo vamos también revisando con ustedes a través de la radio a esta hora de la mañana. Estamos como un sonido medio espacial, ¿eh? Estamos al aire así como con un sonido medio espacial. No sabemos cómo quitarse, lo estamos así como transmitiendo en 3D, ¿eh? En audio 3D. No sé. ¿No, lo cacha usted, colega, de qué se trata eso? ¿Ah? No, está tratando de hacer los mejores esfuerzos para eso, ¿ah? Ya, vamos a ver qué tenemos por acá. Ah, el presidente Kast este domingo viaja a responso fúnebre de cabo Marcos Cosme en la Araucanía. Lamentable, triste partida de un carabinero. Siempre se ha mencionado que cuando se muere un carabinero es como hacerle un daño tremendo a la institucionalidad de Chile. Pues sabemos perfectamente cuál es el rol, la función y la importancia de Carabineros de Chile en nuestras vidas. Así que me parece muy bien que el presidente de la República acompañe a la familia y entregue un fuerte respaldo a esta vital institución para la democracia que es Carabineros de Chile. Fue un funcionario ejemplar. Eso es lo que se señala al respecto de Marco Cosme. Yo vi ayer unos TikTok de algunos compañeros de curso de Marcos y la verdad que lo recuerdan con mucho cariño y transmitían también en cierta manera la molestia por parte de los compañeros de curso de la época, 32 años recién, un joven, digamos, que quería estar en la institución y que la verdad perdió su vida justamente en un procedimiento policial. Este sábado ayer se confirmó la muerte del cabo primero Marcos Javier Cosme Barquero, quien pasó 3 días en estado crítico tras ser herido en la cabeza durante un operativo policial destinado a capturar al presunto culpable del homicidio del suboficial mayor Eugenio Naín Cangujimil, de acá de Linares. Según detalló Carabineros de Chile, institución en la cual sirvió por 13 años. Cosme, de 32 años, fue un funcionario ejemplar, registrando 10 felicitaciones en su hoja de vida, entre ellas por su participación en la captura de los responsables del homicidio de los héroes de Arauco, por rescates de alta montaña y en ríos, y por representar a la institución en competencias de triatlón, entre otras destacadas actuaciones. El mártir estaba casado con una funcionaria de Carabineros también, por lo cual la institución expresó las condolencias a su esposa, familia, amigos y compañeros de servicio, quienes acompañamos con respeto, cercanía y profundo dolor en este difícil momento. El cabo Cosme inició su carrera policial el 16 de enero del año 2013, ingresando al grupo de formación Valdivia, del cual egresó el año 2014, siendo destinado posteriormente al retén Pampa Alegre, dependiendo de la tercera compañía de comisaría, de Osorno. El 2019 cursó la especialización del GOPE y al año siguiente fue destinado a la sección de operaciones policiales GOPE Araucanía, donde desarrolló sus funciones hasta el día de su fallecimiento. Su partida enluta profundamente a Carabineros de Chile, reafirma el compromiso permanente de hombres y mujeres que con vocación de servicio trabajan cada día por la seguridad del país. Manifestaron desde la policía uniformada. El cabo primero Marcos Javier Cosme Barquero entregó su vida en cumplimiento del deber, sirviendo a la comunidad con valentía, profesionalismo y un inquebrantable compromiso con la institución y con Chile. Sin duda, una triste noticia la partida de este funcionario de Carabineros de tan solo 32 años, quien junto con prepararse como carabinero, no conforme con aquello, se incorpora a la Escuela Especial del GOPE y allí entregó varios años de servicio a la ciudadanía. 10 felicitaciones, imagínese usted, con rescates en alta montaña, de alto riesgo, un servidor público de verdad y que indudablemente tiene sentido que el país esté con 3 días de duelo nacional, pero además la primera autoridad del país, en este caso nuestro presidente, viaje para acompañar a la familia en esta celebración litúrgica o cristiana de este domingo por la tarde. Nuestro cariño, nuestro saludo como siempre y nuestro respeto increvantable a Carabineros de Chile en cada una de sus funciones, en sus comunes. Sabemos que hay carabineros desplegados en cada rincón del país, no de ahora, sino de siempre. Quien les habla les ha tenido un profundo cariño y respeto, y siempre le manifestamos también nuestro saludo y nuestra solidaridad a aquellos carabineros que visten su uniforme con esta tristeza. Saben que hay un ambiente de mucha fraternidad al interior de la institución. Cuando es uno de ellos, aunque no necesariamente lo conozcan, sabemos perfectamente que la policía o carabineros lo siente como uno más. Así que abrazo, estimados carabineros, a seguir firmes y adelante. Sabemos que son fundamentales, como lo mencionaba hace un instante, para mantener la democracia de un país como el nuestro. Siempre les toca un trabajo no muy cómodo, que es estar tratando de mantener el orden público, y eso es difícil, es complejo. Hay trabajos que son complejos, y uno de ellos es justamente en este país ser carabinero, policía de investigaciones, no tan así el ejército quizá, incluso los bomberos, que son institución querida, valorada, son voluntarios, también se ven expuestos a agresiones por personas que no les gusta cómo apagaron el incendio, o porque se demoraron un poco, o porque no lo hicieron como ellos quisieron. Es increíble, pero en este país hay gente que agrede a bomberos porque no les parece cómo atendieron la emergencia. Hasta ese nivel tenemos personas que debemos convivir, y como dijo alguien por ahí, puede sonar un poco duro, pero lamentablemente compartir el mismo oxígeno. Bien, vamos con música. Estamos a través de la radio a esta hora en el Super Domingo, en este momento especial que estábamos compartiendo con ustedes información de esta triste partida del carabinero allá en el sur de nuestro país.

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3: Son las 11 de la mañana, 56 minutos.
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Ya, y estábamos con nuestra galería comercial. Hay una visita importante a todos nuestros auspiciadores que son parte de la cadena del Maule Sur. Le agradecemos siempre estar junto a nosotros, ¿eh? Junto a Radio Vía 7, más Radio TV 99.9, más Radio Parral 106.1, más Radio Vía 7 TV, porque también tenemos señal en la televisión, ¿eh? Yo no me muestro en la tele porque la verdad que no quiero causar tanta sensación. ¿Cierto, legal? No, nosotros estamos piolita nomás, ¿cierto? Claro que sí, pero salimos con audio a través de la televisión. Ahí nuestra querida amiga, la señora Aurelia, nos comentaba hace poquito rato atrás, dice: hola, querido Robin, es una tristeza lo que pasó, y cuando uno tiene sobrinos en Carabineros duele más. Así es, saludar a todos en general y bendecir este lindo día. Muy bien, señora Aurelia, saludos para usted, cariños también. También para acá, para la señora Patricia, que nos escribió: concuerdo con usted, Robin. También Angélica, que son personas que nos van comentando a través del WhatsApp de Radio Vía 7, porque están junto a nosotros también conectados a esta hora, en este domingo 19 de julio, a través de nuestra programación matinal. ¿Ah? Claro que sí. Estábamos revisando acá cómo se está desarrollando la situación nacional al respecto del sistema frontal. Estábamos también mirando una información de al respecto de del balance nacional. Fíjese que hasta las 10 de la mañana de hoy domingo, 14 personas lesionadas, 4 muertos y una persona desaparecida. Es lo más complejo en este balance del sistema frontal que ha afectado a Chile. Fíjese que, bueno, en este caso el subsecretario del Interior, Máximo Pavés, y la directora nacional de Sernapred, Alicia Calabrano, entregaron un balance sobre el sistema frontal que afecta a nuestro país. Según las cifras consolidadas por Sernapred, al momento se registran 1.652 personas damnificadas, 1.519 personas están en albergues, 16.607 personas se mantienen aisladas, 14 personas están lesionadas, una persona desaparecida y 4 personas han fallecido producto de este sistema frontal. A la vez se detalló que hay 21 viviendas completamente destruidas, 544 con daño mayor, 12.681 viviendas con daño menor y 1.400 viviendas con daños en evaluación. Bueno, la situación de la persona desaparecida tiene que ver con un funcionario de CGE quien estaba realizando trabajos para la empresa, y acá en la región del Maule se perdió su rastro, cayó al agua y se generó este colapso. Por eso que de pronto yo tengo cierta contradicción. Normalmente estuvimos durante todos estos días visitando algunas partes, algunos sectores, conversando con algunos vecinos, pero también estuvimos, digamos, generando redes para poder colaborarle a los vecinos en el retorno de la energía eléctrica a sus hogares, ¿ya? Entonces estuvimos durante todo este tiempo haciendo eso, y fíjese que también se genera esa duda, digamos, de cuando uno está presionando insistentemente y sabe que finalmente las personas que tienen que restablecer la energía eléctrica, porque uno habla como de la empresa como que si fuera algo material, como una estructura, ¿ya? Pero en realidad quienes son los responsables de restablecer los servicios es justamente digamos también la situación que tiene que ver con personas, con seres humanos, ya que ayer vimos a personas trabajando tarde para restablecer la energía eléctrica en algunos sectores, todos mojados desde muy temprano trabajando. Estaban trabajando ahí, se tenían que ir a otros sectores, y la verdad es que ha sido bastante complejo. Por ejemplo, en San Ramón de Bodega, o el callejón San Ramón, al final de San Ramón puntualmente, 4 días sin energía eléctrica, personas allí. En Punta de Monte había un adulto mayor de 84 años que estaba ella al final de un sector sin luz. Mesa Mavia Oriente, todavía me dicen, ¿o no? Mesa Mavia Oriente también con problemas de energía eléctrica, al parecer. Y la verdad es que recibimos, digamos, muchos reportes
Estuvimos conversando con mucha gente de la empresa, estaban con varias cuadrillas en terreno, estuvimos llamando a la Superintendencia de Electricidad, estuvimos por todos lados buscando, digamos, asegurarnos que le volviera la luz a las personas, porque uno se pone en el lugar de la familia que tienen niños, que tienen adultos mayores, que son insulinodependientes, que tienen que tener la insulina refrigerada. Pero cuando también uno va viendo que finalmente quienes son los encargados de todo este tema son personas, seres humanos, al igual que nosotros, que tienen un trabajo muy complejo, muy ingrato, bajo presión, dice, chuta, ya, de repente uno como que se le pasa un poco la mano en la presión, pero porque uno tiende a ver, digamos, a mirar la empresa como algo, frío, grande, así como le hablo a la empresa es la que no me cumple. La empresa al final son personas, son seres humanos también, los que tienen que hacer la pega en la práctica, en terreno. Y hubieron sectores, digamos, que se mantuvieron por muchas horas sin energía eléctrica, se generaron, pero sí debemos señalar de que al respecto del sistema frontal anterior, yo creo que hubieron varios trabajos preventivos que se notaron, porque si bien hubieron muchos cortes, no fue lo mismo que en sectores, digamos, que se cortó en muchas oportunidades la vez pasada. Hay problemas con los árboles, tanto en vía pública o, en este caso, responsabilidad del Estado, pero también hay mucho árbol en la red privada, en territorio privado, en donde se supone que el dueño de ese terreno, cuando va viendo que el arbolito que tanto quiere va creciendo más de la cuenta, lo recomendable siempre ha sido que lo pueda ir podando, cortando, manteniendo un tamaño, y no esperar que ese árbol esté a punto de caer y empiece a llamar insistentemente a los equipos de emergencia para que le corten su árbol. Porque eso es lo que ocurre también. De pronto hay personas que dicen, oiga, tráigame una retroexcavadora porque si no corre el agua se me va a inundar mi casa. ¿Y en qué parte está la acumulada del agua? No, en un canal que pasa chiquitito por mi casa. Lo limpió, lo mantuvo despejado, hizo un trabajo preventivo en su casa. De pronto hay gente que sí lo hace y la situación climática le complica. Pero en otros casos hay personas que simplemente no lo hacen y esperan que el resto le solucione sus problemas, cuando en verdad hay otros casos más urgentes que se deben atender. ¿Me entiendes? Porque cuando allí se está viendo una emergencia en lo macro, se trata de priorizar. Y siempre el capital humano va a ser menor a las situaciones. Pero yo creo que sí hubo un trabajo preventivo en varios sectores, que los propios propietarios, el propio municipio, las propias empresas eléctricas, los propios canalistas hicieron la pega e evitaron situaciones complejas. Por ejemplo, el sector de los cristales, el 2023 estaba inundado completo, se cambiaron tubos, hicieron trabajo, los mismos dueños de sus propiedades mejoraron también el tema de los canales. Los cristales no tuvo inconveniente alguno complejo durante esta jornada. Ahí uno puede decir, aquí pasó. También yo vi en varias partes en donde se acumula mucha agua y que el agua fluía con mayor facilidad, estaba más profundo los canales, había un trabajo más bien realizado ahí por la misma gente, digamos. Pero hubieron otros sectores en donde sí limpiaron, por ejemplo, los dueños de una propiedad, pero los de la propiedad siguiente no lo hicieron, se acumuló agua y se le llenó la casa a un vecino, porque el agua se acumuló, pero no en su propiedad ni en la siguiente, quizás en la otra, donde otro vecino dijo, no, yo no tengo tiempo, no puedo hacerlo, no limpió y el agua empezó a retroceder, se acumuló y se le fue a la casa a un vecino. Ese tipo de situaciones pasaron, digamos, distinto es cuando ya esto se desborda completamente. En los Pellines Hualonco, por ejemplo, hay un problema con el puente La Quiriquina, que se sobrepasa por agua constantemente. Eso se ha visto este año, el año pasado y hace 10 años atrás y 20 años atrás, y las personas que conocen el sector desde siempre saben que eso ocurre. La gente dice, hay que hacer un puente más alto, más grande. Oiga, la cantidad de agua que se acumula en los potreros hacia arriba es impresionante. Ese canal se ha profundizado, se ha limpiado y es tanta la cantidad de agua que no logra contener y pasa por sobre el puente. Si usted viera el puente de La Quiriquina de los Pellines, tiene una alta profundidad, y la verdad que usted lo ve durante el año, muy poca agua, pero basta que llueva para que se acumule en las zonas de Hualonco, arriba, en todas esas, desde los Copihues, todos esos valles hacia abajo, se acumula y parte, y pasa por los Pellines, estaba el puente, baja, en la cuarta el año pasado o antes pasado, dejó la embarrada, se rompió hasta el asfalto en una parte, y sigue avanzando. ¿Por qué? Porque el agua tiene memoria. El agua
recupera su caudal por donde pasó hace 100 años atrás, lo va a seguir haciendo, va recuperando su caudal, vuelve a pasar por donde pasó antes. La gente dice, voy a construir aquí mismo, total, aquí está seco, no hace mucho tiempo, estamos en sequía, aquí construyo el agua. Si pasó por ahí en algún momento, recupera su caudal y pasa por ahí con los daños que aquello significa. Por eso es que hay que tener mucho cuidado. También aquellos que están con la intención de comprar una parcelita en este tiempo, es el momento de mirar o haber ido a mirar el terrenito que estaba interesado en comprar, cómo se comportó con esta situación climática, porque obviamente cuando se vende dice, no, aquí tengo algún problema de agua, no, mire, si un poquito más allá pasa un canalito, es fresquito el lugar, está bonito, pero resulta que cuando llueve es el mejor ejemplo de observar de cómo se va a comportar frente a un sistema frontal. Y hay sorpresas, claramente hay sorpresas. Hace unos días atrás me contaba un vecino, estuve a punto de comprar en un lugar, lo fui a mirar, Robin, y era un verdadero río. Un verdadero río. O sea, si construyo ahí, se va a mi casa completa con auto y todo. Entonces, eso es, también sirve para poder tomar esas precauciones y evitar pasar malos ratos, porque cuando uno hace una inversión y se compra un terrenito con la intención de hacer su casita, su quincho, el día de mañana su piscinita, tener un lugar bonito para compartir en familia, lo hace con una inversión, con confianza, con ilusión también, con esperanza y esfuerzo, no para que a la primera eso se vaya por las pailas. ¿Ah? Así que eso también es relevante e importante señalarlo, digamos, porque es el momento de observar hoy en día cómo se comportan esos terrenos. Y hay gente que se lo va a vender a sabiendas que esa situación se va a complicar. ¿Ah? Hay algunos que lo hacen nomás y, no, si el terreno está bueno, cómprelo nomás, le doy facilidades de pago, es bonito. Claro, en verano, en otoño quizás también sea bonito, en primavera, que, ¿por qué no? Pero en invierno, en donde demuestra su real cara. Ya, amigos, vamos con música. Estamos en vivo, Super Domingo.

0: Oiga, mire, tenemos un auditor especial escuchándonos allá en la Antártica de Chile. Ah, tenemos a un longaviano o un coterráneo de esta tierra que está en el continente blanco a esta hora en la Antártida chilena, a nuestro querido longaviano, a Daniel González Fuente Alba, que está en una misión científica del Ejército de Chile allá en la Antártida de Chile. Siempre he tenido la duda, ¿es Antártida o Antártica? ¿Ya? Así que le enviamos un saludo muy cariñoso a Daniel González Fuente Alba, funcionario del Ejército de Chile, que está en nuestra sintonía. Allá recién me comenta una historia en Instagram y está escuchando la radio, imagínense, ¿ah? Qué bueno, ¿ah? En la Antártida de Chile, un longaviano escuchando la radio a esta hora, le enviamos un saludo cariñoso. Está en una misión del Ejército de Chile, que tiene que ver con todo el tema también del cuidado del medio ambiente, del cambio climático. Mire, tenemos un video, a ver si lo podemos escuchar, colega, ¿o no? Al aire, de cuando, el que nos envió Daniel y que subimos en nuestras redes sociales, porque también es muy importante, ¿ya? Porque él también envió un video muy motivante para las nuevas generaciones. A ver, vamos a hacer todo el esfuerzo que se escuche fuerte, ¿ya? Para que podamos escuchar el audio que nos envió en su oportunidad nuestro querido amigo a través de nuestras redes sociales. Mire, escuchemos ahora.
1: Soy de la comuna de Longaví, perteneciente al Ejército de Chile. Y hoy quiero hacerles llegar cómo están mis queridos longavianos. Muy buenas tardes. Soy el sargento segundo Daniel González Fuentear, oriundo de la comuna de Longaví y perteneciente al Ejército de Chile. Y hoy quiero hacerles llegar un afectuoso saludo desde acá, desde la base, Capitán General Bernardo Gil Miquel. Desde aquí los estamos representando con mucha dedicación en todo lo que respecta al control y monitoreo del medio ambiente, control de la flora y fauna y trabajo en conjunto con diferentes grupos de científicos, tanto nacionales como internacionales. Sin duda, es un esfuerzo enorme para poder representar de la mejor manera a mi familia, a mi ejército y, por supuesto, a nuestra querida comuna de Longaví. Espero que este sea un incentivo para toda la juventud de nuestra comuna y decirles que en la vida, si te propones algo con esfuerzo, dedicación y compromiso, siempre se puede. Un gran abrazo desde el continente blanco y, si Dios así lo permite, nos vemos en diciembre.
0: Ahí está, un tremendo mensaje de parte del sargento segundo del Ejército de Chile, Daniel González Fuente Alba, que nos envió este saludo hace unos días atrás, lo subimos en redes sociales, y que nos comparte un poco de su experiencia en la Antártida chilena, uno de los lugares más extremos y desafiantes del planeta. Así que, y también motiva a los jóvenes que cuando se quiere, se puede. Cómo no, un tremendo orgullo para nuestra tierra y nos alegra mucho. Y ojalá que haya escuchado esta parte de la transmisión nuestro querido amigo allá. Así que esperamos, Daniel, que hayas escuchado nuestro saludo a través de la radio a esta hora y desearte ahí que siga todo bien funcionando. Están hasta diciembre ya, indudablemente, en esta misión especial. Lo seguimos ahí por redes sociales a Daniel. Si usted no lo sigue, Daniel González Fuente Alba, longaviano en la Antártida de Chile, haciendo patria y dejando en alto el nombre de Longaví, del Ejército y de los chilenos y chilenas. Tenemos a este longaviano ahí y tenemos a longavianos también en Viena, en el país de Austria, que forman parte también de la, en este caso, la Sinfónica Estudiantil de Linares. Fíjense que los chiquillos fueron a participar de un concierto, y hasta el minuto estábamos viendo en sus redes sociales, la verdad que debo reconocer que no entiendo mucho cómo funcionan ellos, pero habrían obtenido el segundo lugar. El segundo lugar. Hay orquestas sinfónicas de muchos países del mundo. Los chiquillos viajaron más de 24 horas en avión desde Chile para estar en Viena, en Austria, para participar de este importante festival internacional de orquestas juveniles. Es una delegación gigante que integran jóvenes de toda la provincia de Linares, niños y jóvenes, y de Longaví tenemos también representantes que están ahí ahora en Viena, ya en el país de Austria, y ya en los próximos días van a República Checa. Así que estábamos revisando en sus redes sociales que han obtenido el segundo lugar, ya indudablemente un tremendo logro para los chiquillos que están en este momento haciendo patria fuera de Chile también. Cómo no reconocerles, enviarles nuestro saludo. Dice, obtuvimos el segundo lugar. ¡Qué emoción! Sinfónica Estudiantil de Linares son los mejores. ¿Qué tal? ¿Ah? Tenemos ahí buena gente haciendo de las suyas en distintos lugares del mundo. Así que también le enviamos nuestro saludo cariñoso para ellos también. Hola, me dice por acá nuestra querida amiga Rudy Flores, por nuestro sector no se ha visto nadie de la municipalidad, la luz, tuve que hacer las gestiones para que nos dieran la luz. Tengo una adulta mayor, gracias a Dios tuve muy buena acogida de la empresa Luz Linares, en un par de horas ya estábamos con energía, pero por acá nada, así que bueno, se reconoce también esa falta ahí, señora Rudy, pero me alegro mucho que haya podido también autogestionar la solución de su inconveniente. Nosotros estuvimos el otro día por Mesa Mavia, pero estuvimos ahí, lo personal, en dos partes, en donde nos habíamos comprometido, luego ya nos fuimos a Lomas de Polcura. Así que le enviamos un saludo a la señora Rudy, me alegro que esté todo muy bien por allá, en La Paililla. Y también teníamos por acá... me dice... mire, también es importante cortar las moras, así es, y raspar los canales, pues para los caminos luego se tapa todo. Sí, ese también es un llamado bien interesante e importante a nuestros queridos amigos y amigas, limpiar, cortar mora, raspar los canales, las canaletas, los desagües frente a sus parcelas, sus casas, es importante para que esto fluya, sobre todo en las zonas rurales, en caminos que necesitan, digamos, el despeje importante para poder desplazarse sin problemas. Robin, en mi casa, en el Cascajo, mi vecino tiene un pequeño bosque de pinos de más de 15 a 20 metros muy cerca de mi casa. Da miedo con los vientos. Él está consciente, pero no quiere pagar para cortarlos. Quiere que se los corten. Uno con peligro de caer a los cables de luz de la población donde se hace ese reclamo. Ya, le vamos a orientar internamente ahí para hacer ese reclamo. Si pasa algo, el vecino con una situación jurídica o legal la va a ver burros verdes, porque finalmente uno se tiene que hacer responsable de lo que uno tiene. Eso es delicado. Y eso somos todos responsables los que tenemos alguna situación que pueda afectar a un vecino. Así que, ojo ahí, pasa lo mismo cuando de pronto... de hecho, una persona hubieron pocas casas anegadas en Longaví. Y una de ellas, yo estuve conversando ayer mucho rato con su dueño. Como yo les decía, él limpió su canal, el vecino que sigue también limpió su canal, pero el otro que seguía le dijo que no tenía tiempo ni ganas de hacerlo. Y si él quería que se limpiara, que le pagara la retroexcavadora a él. ¿Qué pasó? Se cortó el agua, volvió el agua e inundó una casa. Más de 80 centímetros de agua dentro de la casa. O sea, usted mire su casa ahora y mírela con 80 centímetros de agua hacia arriba y se va a dar cuenta que jodió el living, el refrigerador, bueno, todo, una cama. Eso lo origina una persona poco empática que no tiene sentido de la responsabilidad y que le da exactamente lo mismo lo que le puede pasar a otra persona por una irresponsabilidad propia. Ahí también una situación jurídica y judicial de por medio va a demostrar quién fue el responsable de esa acción y probablemente le sería mucho más barato pagar su parte de retroexcavadora que lo que va a tener que responder ahora en adelante. ¿Ah? Ese es un punto también bien importante a tener en consideración. ¿Cómo está? 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Le enviamos un gran abrazo a la señora Alicia ahí en el sector de Los Culenes, Longaví.

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1: Oye, estamos saliendo con un sonido, como yo le decía adelante, así como envolvente, que como con eco, eco. Pero se escucha bien, ¿ya? No le quisimos meter mano nada más porque nos podemos pegar un condón aquí con el colega, así que nos escucha así como en un sonido ambiental, ¿ya? Como que estuviéramos en una zona con, ¿cómo se llama esto? Con eco, acústica, eso, la palabra era acústica, un sonido acústico, un sonido 3D. Especial para todos quienes nos escuchan a esta hora del día en todo el Maule Sur a través de nuestra frecuencia 104.9, 106.1 en Parral, www.masradiotv.cl y nuestras señales online. Tenemos a esta hora en vivo Radio Más Radio TV con Don Peña Salvo al ladito. Estamos nosotros en el 104.9 y está nosotros también en el 106.1 en Parral City. Así que saludos para Parral, que también le tocó fuerte y firme ya. Estamos revisando recién la prensa. Acaba de llegar el presidente José Antonio Kast a Valdivia para participar, digamos, de este funeral del carabinero que mencionábamos en la mañana. Lo hizo junto al ministro del Interior y al ministro de Seguridad. También estábamos revisando hace breves instantes que el Ejército de Chile movilizó hospital modular hasta Ovalle. Esto en razón de la dificultad que ha prestado el Servicio de Salud de Ovalle, producto del sistema frontal. El Ejército ya moviliza en este momento el hospital modular hacia Ovalle. ¿Ah? Esto fue lo que señalaron hace instantes atrás. Bien, escuchemos.
2: Modular que va con destino a Ovalle ante toda la emergencia que se está viviendo.
3: El requerimiento del Ministerio de Salud fue poder apoyar la capacidad quirúrgica del hospital de Ovalle, ya que tuvieron un problema con la infraestructura, quedaron utilizados alrededor de 5 pabellones, motivo por lo cual rápidamente configuramos nuestro hospital modular de campaña y en esta oportunidad estamos mandando 3 pabellones quirúrgicos, más un módulo de farmacia, más un módulo de recuperación quirúrgica y una residencia médica.
1: Eso es lo que se está movilizando entonces hasta Ovalle por parte del Ejército de Chile, entonces el hospital modular. Así se debe mover esto. Esa es la forma, activar todo lo que está disponible para poder ayudar a nuestros vecinos, a nuestros ciudadanos, a nuestros compatriotas que pasan por situaciones complejas producto de esta fuerte lluvia. Sistema frontal intenso que afectó al centro sur, ahora al centro centro se está cargando hacia el norte. Ya vemos a Ovalle, por ejemplo, con graves dificultades producto de la lluvia. 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Se me traba la lengua para expresarme bien, Ya. ¿Qué es lo que les quiero comentar antes de ir a la música de nuevo? Sí, que me escuchan con eco, me dice la gente, sí, pues. Acá nuestro amigo escuchó nuestro saludo allá en la Antártica. Me dice, ambos son correctos, Antártida y Antártica. Normalmente se pronuncia más internacional como Antártida y nacionalmente es pronunciado como Antártica. Saludos, espero ahí conocernos cuando regresemos. Así será, estimado amigo. Así que saludos ahí para la Antártida chilena, a don Daniel González Fuente Alba del Ejército de Chile, longaviano, que hace de las suyas allá en la Antártida chilena. Saludos para todo el equipo también que la acompaña en esta jornada. Y estaba leyendo por acá a una mamá orgullosa de sus hijas, Norma Bahamondes Barros, ya que dice que se escuche fuerte, la Orquesta Sinfónica Juvenil de Linares ganó plata en Viena, la Suite Nortina ganó la mejor composición y nuestro director, don Israel, que Lopana fue invitado a ser parte de la organización del festival por 5 años. Gracias a Dios por esta increíble bendición. ¿Qué tal? Saludos especiales entonces ahí para Norma, en este caso sus dos hijas que están participando por allá en Viena, en esta jornada. Fíjese que fueron ganadores de plata, ¿ya? La suite Nortina ganó la mejor composición y el director de esta escuela, don Israel Quelopana, ha sido invitado a ser parte de la organización ya por 5 años de este Festival Internacional de Orquestas Sinfónicas. ¿Qué tal? Bonito experiencia, bonito reconocimiento además. Triunfadores, los linarenses, longavianos y provincianos allá en esta jornada en Viena. ¿Qué tal? Bonita experiencia también para nuestros queridos amigos y amigas, para sus familias, para los jóvenes que están por allá. Tenemos también a Cristian Bustos Norambuena, que está por allá. También Cristian es longaviano, pero su familia, su señora, su hijo es linarense. Cristian está también en Viena, también su hijo toca en la sinfónica. Así es que los chicos están viviendo también esta experiencia. Cristian llevó la bandera de Longaví, así es que esperamos pronto también tener una fotito con la bandera de Longaví allá en Viena. ¿Qué tal? Cristian ahí, Cristian Bustos es longaviano del Carmen de toda la vida, así que le enviamos también un saludo cariñoso ahí, linarense por opción, longaviano de corazón. Así debe ser, ¿o no? Claro, porque allá conoció su mujer, sus hijos, su familia de Linares, su vida personal y profesional. Así que saludos para Cristian y también para su familia acá en el Carmen de Longaví, que también debe estar al tanto de cómo le va también. Y todo estos resultados también forma parte el hijo de Cristian allá en Viena, en Austria. Oiga, ¿con quién van hoy día? ¿Chile o...? Perdón, no, chiste güera. No, ¿vamos con España o con Argentina? ¿Vamos con España o Argentina esta tarde? ¿Qué dicen? ¿España o Argentina? Por acá me gritan España. Mira, acá tengo un auditor de la radio de Mesa Mayo de Oriente, me dice, mire nuestro maestro por dónde anda la gente de Longaví. Así es, pues, estimado. Tenemos longavianos haciendo patria en distintas partes, en distintas instancias. Tenemos a un longaviano en la Antártida en este minuto. Tenemos a longavianos en Viena participando de una competencia internacional de orquestas sinfónicas. Y así deben haber muchos longavianos y longavianas más recorriendo el mundo. Siempre hay un longaviano, como sería el programa del Canal 13, ¿eh? Siempre hay un chileno acá. Siempre hay un longaviano. En alguna parte, siempre hay alguien por ahí de los nuestros haciendo noticias positivas, haciéndonos sentir orgullosos como longavianos. Oiga, así que, ¿con quién vamos hoy día? ¿Argentina o España? ¿O Españita? ¿Ya? ¿O vamos a tener el sentimiento sudamericano porque los argentinos están aquí al lado de nosotros, vamos con los argentinos? ¿O le vamos a pegar la desconocida a los argentinos y nos vamos a ir con los españoles? Hoy día es la gran final del Mundial. Oye, ¿viste unos detalles contra Messi? Como dijo un amigo el otro día, yo tomo cerveza con la copa abajo porque si la levanto, me la ven, se la regalan a Messi. Así que, o las chiquillas que colocaban, vamos a trabajar porque al uno que le regala las cosas es a Messi. Un poco del humor que genera el... Pero que también no... Messi no es nada de lo muy simpático. Ya, ahí, Chile. Claro, esperemos algún día tener la oportunidad. ¿Y Chile cuándo? Bueno, algún día llegará la posibilidad de que Chile también esté en un mundial. Hace tiempo que no estamos, Prefiero mil veces a España, porque esos argentinos son muy sucios y no pueden tocar al princeso de la FIFA. Mil veces España. Hola, vamos con España, me dicen por acá también. Buenas tardes, don Robin. Ahí están escribiendo. Ya, yo creo que son más España hoy día, Sí, por acá también tengo una barra que me dice España, aquí cerca donde estoy yo en este minuto. Rafaela, hoy día le gusta Chile, o sea, perdón, Chile no, perdón, ¿Argentina o España?
4: España.
1: ¿España? ¿Sí? Ya, ok. A ver, ahí la chiquitita dijo España también. A ver, quiero que sigan diciendo por acá los chiquillos que me están escribiendo hasta ahora en el WhatsApp de la radio Vía 7. Nos queda poquito de tiempo. Ya. Nosotros también España por acá, dice. Sí, sin pudor, Robin, España. Ni ahí con los argentinos. Salud cariñoso ahí para la señora Sonia Muñoz, en el sector de la granja también. Cariño para usted, me dice, hoy somos España. Hoy somos España también ahí del sector La Granja. España tiene su barra. Mire, la señora Ruby también, de La Paililla, me dice España. España también, Renate, ¿tú con quién vas? También España. También España, ya. Muy bien, aquí 7-0 va ganando España en cuanto a los auditores de la radio que dicen que van con España. Muy bien, ya. Vamos con los Lupanquinos Alegres y luego nos comenzamos a despedir en esta jornada de hoy domingo.

Muy bien, muy bien, muy bien. Ahí estaban los lumaquinos alegres cuando ya estamos cerrando nuestra edición de hoy del Super Domingo. Acá, oye, claro, hay un recuerdo muy bueno porque el Gary Medel le hizo de las suyas a Messi, ¿eh? Al princeso. Sí, le pegó su... Aquí estoy viendo, un amigo de Mesa Mavía, no, Brian, nos envía el video. Tarjeta roja y todo el cuento. Aquí estamos viendo el video cuando el Pitbull le pegó su cariñito a Messi, ¿eh? Sin temor alguno. Eso. Recuerdo que hoy día nos enorgullece. Estamos picados con Messi, estamos todos con Messi. Ya decía, miren, aquí me han llegado 6 WhatsApp más, todos con España hoy día. Ojalá que la tenemos, ¿eh? Porque el otro día, Renata, ¿con quién jugamos cuando estábamos? ¿Con quién? Escapamos con Noruega, le escapamos con Inglaterra. Bueno, hoy día ojalá que España haga historia. Hay un libro, bueno, son mitos que aparecen en TikTok sobre que ganaría España. ¿Cierto? Estaría bueno. Estaría bueno, ¿cierto? Ya, muy bien, chiquillos. Oiga, sale casi nada de agüita el resto de la jornada para mañana, tampoco por caso. Solamente la madrugada de 5 de la mañana a 2 de la tarde, pero poquito por lo menos hasta ahora. Pero el día martes se mantiene un poquito proyectado, un porcentaje bien alto de posibilidades de lluvia, 22 milímetros. Pero algo de lluvia sigue, ¿eh? Pero no con las intensidades por lo menos que estábamos viendo hasta el fin de semana, que estuvo intensa la cosa. Así que me alegro que estén todos muy bien. Saludos a la comunidad de Retiro, Cardo Verde, que tenemos auditores y auditores por allá. Le enviamos nuestro cariño, nuestro saludo, y a todos nuestros amigos de Longaví, longavianas y longavianos, que también estuvieron un poco preocupados, asustados, voladuras de techo, mojaduras de casa. También para todas las cuadrillas de trabajadores que estuvieron en ruta, tanto del equipo de bomberos, carabineros, personal civil de los municipios que también estuvieron ahí desplegados, trabajando, mojándose para poder sacar adelante y enfrentar situaciones de emergencia. Así que nuestro abrazo y cariño para todos. Mire, aquí nuestro querido amigo Cristian Bustos nos envía la foto desde Viena con la bandera de Longaví y la bandera de Chile. La vamos a subir a nuestras redes sociales para que las puedan ver, chiquillos, ¿eh? Con orgullo, la representación de nuestra tierra allá en Europa. Mira las fotos. Llegaron las fotos desde Viena con nuestra linda bandera de Longaví y la bandera de Chile. Se las voy a subir luego a redes sociales. Si no, me tienen en Facebook, Robin Araya. Robin Araya, ¿ya? O también ahí en Instagram. Robin Araya. No soy argentino para nada, señor. Hoy día somos España. Muy bien, gracias por la sintonía. Lindo domingo para todos. Que Dios les acompañe siempre. Y estamos atentos a cualquier cosita. Abrazos, linda tarde y que le vaya bien a España. Chao, chao.

0: Finaliza las 3 horas de buena compañía y datos del Maule Sur. Robin Araya dice adiós al programa que alegra y prende el último día de la semana. Esto fue Super Domingo. La próxima semana volvemos con la misma energía para disfrutar de la mejor programación. Buenas tardes y será hasta la próxima.
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4: Es la 1:04.
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están? Buenas tardes, bienvenidos y bienvenidas a Una Hora con nuestro programa especial de los sábados. Aquí le damos la bienvenida a todos ustedes que nos escuchan como siempre a través del 104.9, a través del 106.1 y también a través del 107.3 Radio Osalca Los Marcos ahí en la Norponiente. Hoy le damos la bienvenida también a nuestro querido Patata. Así que saludito ahí para él también, que se encuentra con nosotros el día de hoy y que va a estar a cargo ahí de los controles, va a poner las mejores canciones del especial del día de hoy. Les comento rápidamente que el día martes tuvimos como siempre nuestra trivia musical en el Vía Ranchera, donde se presentaron estos tremendos de la música, porque en la opción número uno estuvo él, el Benja Duarte, el Benjita. En la opción número 2 también estuvieron ellos, los Dinos de Chile. Y en la opción número 3, por los regalones, ellos también, los Rancheros del Río Maule, por supuesto. Oye, pero ustedes saben que por muy buena que esté la trivia, obviamente tiene que haber un solo ganador. Así que bienvenidos a Una Hora con Benja Duarte.

ustedes votaron en nuestra trivia musical. Y nosotros complacemos. Estás escuchando a Benja Duarte aquí en un...

0: A través del 104.9 vía 7, 106.1 más radio en Retiro, Parral. 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

0: les cuento que hemos llegado al final del programa del día de hoy con tremenda sintonía, como siempre, darle las gracias ahí a todos ustedes. También le damos las gracias a nuestro querido Patata, que siempre hace un excelente trabajo. Les comento, antes de comenzar a despedirnos, que este programa tiene repetición. También les cuento que nos estaremos encontrando ahí durante la semana con nuestra trivia musical para ver quién va a estar el próximo sábado en Una Hora Con. Así que ya nos vamos a la casita, nos vamos a descansar, que disfruten ahí el fin de semana, que disfruten la tarde, pásenlo bien, disfruten ahí con la familia y nos estamos encontrando en otra ocasión ahí con nuestro programa. Así que eso, bye, nos vemos, chao, chao, adiós.
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2: Son las 2:08.
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2: Son las 3 en punto.
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2: Son las 3:57.
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2: Son las 5 en punto.
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2: Son las 5:59.
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0: Son las 6:48.
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1: Son las 6:58.
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1: Son las 7, en punto.
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0: Son las 7:35.
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1: Son las 8 con un minuto.
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